0: Me le pueden dejar. Nice one.
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0: Bueno, hoy ya está este en forma.
1: .108 dispatch, same traffic.
2: Clear.
1: .106 dispatch, same traffic.
2: 10-4.